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0: Muchísimas gracias, México. Que Dios los bendiga y hasta siempre.
1: Gracias por formar parte de este sueño. Gracias.

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1: 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Gracias por sintonizarnos. 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Mientras tanto, el Powerball continúa subiendo y para mañana sábado llega con el acumulado de $707,000,000.
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1: 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Ahora pasamos de inmediato con los sorteos de esta noche. Iniciamos con el Wild Ball. Adelante. Espero que hayas añadido Wild Ball a tu jugada de los Pegas. Nos acaba de llegar y es el 9. Repito, el número 9. Ahora pasamos a los sorteos de tus Pegas favoritos, iniciando con el Pega 2. Mucha suerte. Boletito en mano. Nos llega el primero y es el 7. Segundo número es el 8, el número ganador de Pega 2 en la noche de hoy es el 78, repito, el número 78, y pasamos de inmediato con el Pega 3. Mucha suerte, mantén ese boletito en mano. Mucha suerte. Primer número es el 6. Segundo número nos llega y es el 0. Y tercer número es el 3. El número ganador de Pega 3 en la noche de hoy es el 603. Repito, el número 603. Y pasamos al favorito de muchos, el Pega 4. Mucha suerte. Primer número del Pega 4 es el 3. Segundo número es el 7. Tercer número es el 0. Y cuarto número es el 9, el número ganador de Pega 4 en la noche de hoy. Es el 3709, repito, el número 3709. Recuerde que con el multiplicador puede aumentar hasta 5 veces sus premios menores. Por eso es importante que al jugar Loto Cash añade en su jugada el multiplicador. Si lo hizo esta noche, pudiera estar multiplicando por 4, repito, por 4. Continuamos ahora con el sorteo de Loto Cash, que cuenta con el acumulado de $540,000. Mucha suerte, Puerto Rico. Boletitos en mano. Se acerca el primer número. Y es el 5, repito, el número 5. Por ahí viene el segundo número. Y es el 13, repito, el número 13. Nos llega el tercer número y es el 4, repito, el número 4. Cuarto número es el 11, repito, el número 11. Y se acerca el quinto número y es el 16, repito, el número 16. Y el Bolo Cash es el 2, repito, el número 2. Los números ganadores del Loto Cash de esta noche son 5, 13, 4, 11, 16 y el Bolo Cash fue el número 2. Finalizamos ahora con la doble revancha, que tiene un premio de $115,000. Adelante, mucha suerte, que llegó tu segunda oportunidad en Lotería Electrónica con la doble revancha. Por eso es importante siempre que al jugar Loto Cash pidas doble revancha. Nos llega el primero y es el 28. Repito, el número 28. Llega el segundo y es el 13. Repito, el número 13. El tercer número es el 15, repito el número 15. Por ahí viene el cuarto número. Y es el 3, repito el número 3, quinto número. Es el 30, repito el número 30 y el bolo cash. Es el 3, repito el número 3. Los números ganadores de la doble revancha de esta noche son 28, 13, 15, 3, 30 y el bolo cash fue el número 3. Felicidades a todos los que acertaron sus jugadas. 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Nosotros nos despedimos por hoy. Regresamos mañana sábado, como de costumbre, con los sorteos diurnos de las 2 de la tarde. Que tengan todos una excelente noche.
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1: ¡Mira! ¡Aguántalo ahí! ¡Aclárame esto! ¡Que lo aguantes ahí, mamá! ¡Aclárame esto!

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1: ¡Mira! ¡Aguántalo ahí! ¡Aclárame esto! ¡Que lo aguantes ahí, mamá! ¡Aclárame esto!

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0: Blanca, ¿en serio que se acabó ya? Ah.
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1: Muy buenos días y nos encontramos hoy en otro sábado más de Mujeres en Sintonía Mindset. Y como ustedes saben, lo que aquí escucha es lo que está pasando y me encanta tener a esta mujer power de Manpower Group de Puerto Rico, Melissa Rivera, que nos va a hablar de este tema tan pertinente hoy en Puerto Rico, de cuáles son esas tendencias en el mercado laboral, cómo está el tema de la competitividad de Puerto Rico. Vamos a hablar un poquito de perspectivas de contratación, de escasez de talento, las 16 tendencias de transformación al trabajo, ¿verdad? Y toda esta información tan valiosa, miren, ustedes que están, ¿verdad?, tomando decisiones de reclutamiento o de expansión, ¿verdad?, o quieren saber meramente qué es lo que está pasando con las profesiones, porque aquí vamos a hacer el junte de academia, comunidad, empleabilidad, ¿verdad?, lo que es la empresa privada y el gobierno también. Bienvenida, Melissa.
2: Gracias por esta invitación, Silvia. Siempre para mí es un placer estar aquí contigo. Y cuando te escucho hablar en esta introducción, ese junte entre la academia, la comunidad y el sector privado, te tengo que decir que me lleno de este único sentido de compromiso y de orgullo de que sí se están haciendo cosas. Lo importante es darle visibilidad y claridad.
1: Eso, porque lo bueno somos más y están ocurriendo cosas muy buenas. Y yo creo que sentarnos en la mesa, lo que conocemos como las cuatro hélices, ¿verdad?, para poder mover el desarrollo económico y el talento. Y también retener, Melissa, porque muchas veces decimos que se nos está yendo el talento. ¿Pero qué es lo que está ocurriendo que se nos está yendo el talento? Pues mira, también vamos a hablar un poco de eso, ¿verdad? Porque Puerto Rico está viviendo un tiempo muy interesante en lo que es el mercado laboral. Y me parece que la tecnología tiene su cosita, su toque, ¿verdad?, en todo, en la transformación que está sucediendo, ¿verdad? Pero también en esas destrezas que antes no miraba el contratador y ahora las está mirando para poder atender, ¿verdad?, esas metas y objetivos institucionales. Y quería hablar, vamos a hablar en este primer segmento de que nos hables un poco, Melissa, ¿qué nos dicen esos datos del mercado laboral? Y que cuando tú analizas ese mercado laboral a través de los estudios que ustedes preparan, ¿qué es lo primero que ocupa? Porque a mí no me gusta decir preocupación. Yo no me preocupo, yo me ocupo.
2: Hay que tomar decisiones que nos ayuden a resolver.
1: ¿Y qué es lo que, de esos resultados, lo más que los ha entusiasmado a ustedes de escuchar?
2: Pues, Silvia, nace un entusiasmo muy grande cuando vemos que finalmente nosotros como patronos estamos entendiendo que ante una escasez de talento, que hoy día les voy a dar a todos los que nos escuchan hoy un dato importante, 75% es la escasez de talento en Puerto Rico en el 2026. Si llevamos eso un poco simplificado, significa que de cada 100 patronos, 75 tienen retos para identificar el talento que necesitamos. Más de la mitad, pero por mucho. Entonces, ¿cómo nos ocupamos? La palabra que utilizaste inicialmente. Nos ocupamos teniendo un poco de más apertura a la hora de identificar el talento. Y cuando me dices que estoy viendo diferente, estoy viendo que el patrono finalmente entendió que quedó atrás el revisar o evaluar un resumen solo por el estudio, por la experiencia previa y por los años que lleva en el mercado laboral la persona. Ojo, no significa que eso no es importante. Pero ¿y cuándo era que íbamos a mirar las habilidades que aporta ese talento que estamos evaluando para nuestra fuerza laboral o para mover nuestras operaciones? Y hoy día ya se hace, Silvia. Por eso es que cuando sacamos los estudios sobre tendencias laborales, sobre las habilidades de fuerza, se llaman habilidades blandas, pero yo rehúso el término de blando, porque no es blando, es lo más fuerte ahora, son los power skills. Cuando toman importancia a la hora de evaluar un candidato, sé que las cosas están yendo por un camino correcto y que lo que está haciendo la academia, que está muy fuerte en unión con el sector privado para que eduquemos al estudiantado acerca de lo técnico, pero también cómo me preparo para entrar a la fuerza laboral. Ese junte está dando buenos resultados.
1: Y me encanta escuchar eso porque tuve el privilegio de participar en el evento de Manpower con la Asociación de Industriales para publicar los resultados.
2: Sí.
1: Y la cantidad de gente que fue allí, ¿verdad?, de todos los sectores para poder escuchar. Me interesa mucho que pase eso, como tú dices, porque quiere decir que ya estamos entendiendo que para mover estas cosas en el país, ¿verdad?, pues no se puede quedar en lo que yo hago solito acá y no ocuparme en lo que está haciendo los otros, sino que hay que hacer un junte, ¿verdad?, de actitud, ¿verdad?, de pensamiento estratégico coordinado. Ahí hay un rol bien importante que tiene

0: ustedes, que son los reclutadores, entendiendo un poquito esas necesidades de la industria, pero también de la academia, y ahí me voy a poner mi sombrero acá académico de Politécnica, ¿verdad? Donde nosotros, adicional a capacitar a estos jóvenes, en nuestro caso que es una universidad especializada en la industria de la ingeniería y la arquitectura, y un área de una escuela de administración de empresas para darle esas destrezas a los ingenieros, arquitectos y agrimensores, ¿verdad? Tenemos que repensarnos y todas las universidades tenemos que repensarnos, ver esas credenciales, microcredenciales, certificaciones de alto valor que van a poder apoyar a estos profesionales que a lo mejor ya están trabajando pero necesitan elevarse.
1: Por supuesto.
0: Y no necesariamente disponen del tiempo, ¿verdad?, para coger una carrera completa, pero sí estas certificaciones o microcredenciales que son stackable, que son escalables, una aquí y una acá, pues ayudarlos a ellos mientras siguen trabajando, siguen logrando, elevándose profesionalmente, poder obtener un grado posteriormente, ¿verdad? Así que todas estas cosas están pasando y me encanta escuchar eso.
1: Silvia, ¿tú me dejas aportar algo a lo que
0: claro.
1: tú estás diciendo? Yo te quiero felicitar y te explico por qué. Mencionas tu rol desde la Universidad Politécnica, que definitivamente en nuestra alianza dice que se tiene necesidad y que tiene un valor unir el sector privado con el sector académico. Pero hay otro, y es que estamos utilizando espacios como estos, que es los espacios de comunicación, prensa, para no solamente hablar sobre los retos y sobre los problemas y sobre lo que se dice y lo que se hace, pero sí hablar sobre soluciones. Y recuerdo que cuando estuvimos juntos desde la Asociación de Industriales lanzando el estudio del tercer trimestre del 2026 sobre expectativas de contratación, eso fue uno de los puntos que trajiste que me pareció bien importante y que no lo había realmente, confieso que no lo había visto. Es importante comunicar soluciones y cómo se pueden hacer esos juntes poderosos para transformar el reto en una oportunidad. Los microcredenciales, cuando hablas sobre las carreras cortas, cuando hay una escasez de talento en Puerto Rico de un 75%, el mensaje es claro, tenemos que buscar retener nuestro talento y el talento tiene que buscar quedarse. No es un tema solamente del patrono. ¿Qué estoy haciendo yo como recurso para hacerme relevante? Pues ahí viene el upskilling. Por eso es que cuando hablamos sobre oportunidades de crecimiento y de desarrollo y de aprender técnicas, destrezas, habilidades y carreras nuevas, nosotros como recursos tenemos que decir, levanto mi mano porque me toca a mí también. Y por eso felicito a la Universidad Politécnica por la iniciativa. Personas que ya estamos en la fuerza de labor, yo quiero certificarme en PNP.
0: Y óyeme eso, qué bueno, y eso es bueno escuchar, Melissa, porque fíjate que todos tenemos un llamado a no importa el puesto que tengamos, y yo me lo aplico también, cuánto tenemos oportunidad para seguir aprendiendo, recertificándonos, ¿verdad? Para seguir elevándonos, no son solo nosotros ni nuestras empresas, sino a la gente que lideramos, ¿verdad?
1: Eso es una
0: excelente iniciativa. Me gusta que estés diciendo esto. Yo quiero decirles a ustedes que admiro mucho el trabajo que Melissa Rivera, liderando al grupo de Manpower, un abrazo y un saludo a todo el equipo, a Vialis, a todo el equipo que está allá, porque están haciendo la diferencia, están tomando esta data la están compartiendo. Cuando compartimos este tipo de información, ¿verdad?, con este modelo que les estoy hablando, las cuatro hélices, es sumamente importante porque hacemos un llamado a que todos nos tenemos que sentar a la mesa para lograr el objetivo y el propósito en común, que es retener talento, echar a Puerto Rico para adelante, señores. Que eso no le toca al gobierno solamente, ni le toca a Melissa Manpower, ni nos toca a nosotros, a las universidades, ni a la comunidad. Es a todo el mundo. Nos tenemos que sentar para entender claramente cuáles son esos factores o esos indicadores, ¿verdad?, donde todos tenemos algo que aportar, ya sea en la etapa de capacitación y educación, ya sea en la etapa de profundizar un poquito más en ese reclutamiento, ¿verdad?, y ser más directo a dónde vamos a ir a buscar ese banco de talento, ¿verdad? También el gobierno, ¿cómo puede crear unas leyes o unos incentivos para retener ese talento, ¿verdad? Los mismos licenciamientos y regulaciones que a veces se vuelven tan burocráticos y muchos de nuestros estudiantes se van a otros países donde son más flexibles. Y ser flexible no quiere decir entrar en incumplimiento, al contrario, es que el mundo cambió y con ese cambio tenemos que cambiar todos también. Y eso me trae esta pregunta, Melissa, la encuesta de perspectiva que presentaste recientemente del tercer trimestre colocaba a Puerto Rico entre los líderes mundiales en intención de contratación. Y eso se formó como una convulsión allí, porque la gente como que no se cree lo buenos que somos, ¿verdad? Y yo quería preguntarte, ¿qué factores fueron esos, verdad, que hicieron que resaltara Puerto Rico como un lugar de excelencia para la contratación a nivel mundial?
1: Pues ciertamente, por primera vez desde los 60 años que se viene encuestando las expectativas de contratación a nivel global, somos 42 países los que participamos de este proceso. Es la única encuesta que anticipa. Venimos, y muy válido, venimos del modelo de encuestas donde lo que ocurrió, hacemos un sondeo para conocer los resultados. Pero nosotros, nuestra encuesta, le hace al patrono una sola pregunta. ¿Cuál es tu intención de contratación en los próximos 3 meses del año? La sorpresa, para propósitos de lo que vamos a comunicar, es que Puerto Rico salió en el país número 1 de intención de contratación en el mundo entero para los próximos 3 meses del año, para el tercer trimestre del 2026. ¿Dónde es que está el tema aquí, la ecuación? Nuestra manufactura. 2 años corridos, top 3 sectores que tienen mayor intención de contratación es la manufactura. Pero se nos olvida que cuando se piensa a dónde puedo mover mis líneas de producción, porque hay buen talento, porque hay buenos programas de incentivos, ¿cómo no? Porque hay historias probadas de éxito de mover la manufactura, de producir en Puerto Rico. Tenemos que levantar la mano y decir, es aquí. Pues nos dimos cuenta y se está moviendo a la manufactura con un 78% de intención de contratación. Wow. Para el tercer trimestre del año, seguido por el área de la información y el comercio y la logística. O sea, tenemos que buscar que esta intención se pueda convertir en una contratación de verdad. Recordemos que en Puerto Rico se hacen medicamentos que salvan vidas. ¿Por qué no recordamos eso también? ¿Por qué no recordamos que aquí se crean medical devices, o sea, productos que se utilizan para hacer operaciones de corazón? Se hacen desde Puerto Rico, que cuando tenemos catarro y nos tomamos ese polvito amarillito con agua, porque es vitamina C directa, eso se hace aquí y se hace desde Guayama a Puerto Rico. O sea, nosotros tenemos una buena reputación de desarrollar buen talento
0: de Puerto Rico para el mundo.
1: Puerto Rico para el mundo. Y ese mensaje ya también está llegando a las empresas que están buscando mover su operación aquí.
0: Que es bueno poder decir, y no los tenemos que creer, señores.
1: Así
0: porque
1: mismo
0: es. A veces cuando salen estos resultados, nos dicen, pero ¿y cómo es posible que Puerto Rico? Mira, no podemos dudar del talento. Es increíble ver la cantidad de historias de éxito de profesionales jóvenes que se están graduando y que van a otros países y ocupan unas posiciones increíbles. Yo puedo hablar de un dato interno de nuestra universidad donde nosotros estamos viendo que el 87% de nuestros estudiantes, de los graduados en los campos de ingeniería, agrimensura, arquitectura y empresarismo, salen empleados en las carreras a las cuales estudiaron, se retienen en el país el 68%, señores. Eso es poderoso. Wow. Y como esto, me imagino que mis colegas de otras universidades tendrán sus números, porque cada universidad pues tiene su core, ¿verdad? En dónde son más fuertes. Y nosotros, en el caso de la ingeniería, y hace falta mucho ingeniero para la construcción, y vemos manufactura, ¿también? Las ciencias en la tecnología, que estuviste hablando de la informática también. Así que vamos viendo que el talento lo tenemos. La intención, yo creo que diste en el clavo también cuando dijiste, hay que comunicar más. Yo creo que estas son las buenas noticias que tenemos que hacer para que venga más gente a invertir en nuestro país y se puedan dar más oportunidades, ¿verdad?, de expansión y crecimiento. El que venga gente de otro país no es malo, señores. Eso yo creo que es una inyección poderosa. Y también que esto se diga para que los que estamos aquí como empresarios dirigiendo nuestras empresas también veamos la calidad de profesional, ¿verdad?, que tenemos, que el mundo entero está mirando. Y la otra parte es cómo, ¿verdad?, en el caso de Manpower, se ocupa de hacer esa radiografía para ayudar a ese empleador a buscar el candidato perfecto para el puesto.
1: Exacto. Y perfecto significa ser flexible como cliente de Manpower en escuchar lo que nosotros vemos, que nos dedicamos 100% de nuestro tiempo a identificar talento como posibles vías para lograr la contratación, que a lo mejor se va del job description que me habías dado. Así que eso es importante. Hay que comunicar más, Silvia. Hay que comunicar la solución, no solamente los problemas. Y eso es lo que nosotros estamos haciendo. Y me encantaría que pudiésemos hablar más adelante de dos temas que van atados a este tema central de contratación, que son las tendencias. Y número dos, que es la belleza de tener 5 generaciones trabajando en el mismo entorno laboral.
0: ¿Y eso tiene que ser parte de esta conversación poderosa. Y sé que me quedan 2 minutos de este segmento, de este primer segmento, pero quería preguntarte, ¿cuáles son esas industrias que estás viendo que son las más poderosas? Hablaste de la manufactura, ¿verdad? Sí. Pero ¿algún sitio específico de la isla está concentrado?
1: Sí. Tercer trimestre del 2026 dice que el centro de la isla es el que tiene una mayor intención de contratación para el periodo. Y nosotros quisimos buscar un poquito más a fondo qué te estará pasando ahora mismo en el centro de la isla. Porque, Silvia, si nosotros logramos convertir esa intención en una contratación en el centro de la isla, cuando sabemos que típicamente hay retos, pues estaríamos haciendo algo bueno. Pues es el sector textil.
0: Wow.
1: ¿Y qué pasa con el sector textil? Sabemos que en Puerto Rico, me siento como un personaje que habla sobre las cosas buenas que pasan en Puerto Rico. Sabemos que en Puerto Rico se confeccionan uniformes militares, señores. Pues eso pasa en el centro de la isla y ahora mismo hay una intención importante de proyectos en el centro de la isla y contratación para esos fines.
0: Eso es bien importante, son noticias que tenemos que resaltar. Posiblemente hay muchas personas que no saben que eso se hace aquí en Puerto Rico, así como hablaba Melissa de todos los artefactos que se hacen para las operaciones de corazón, ¿verdad? Trabajamos muchas cosas de robótica para el área de salud y también el tema, ¿verdad?, de los medicamentos. Puerto Rico es el sitio, ¿verdad?, adecuado, con el talento adecuado, las facilidades adecuadas. ¿Y por qué no comunicar eso? Y más aún, ¿por qué no seleccionar a ese aliado que nos ayude a identificar ese talento? Porque con estos estudios podemos tomar mejores decisiones. Así que ustedes, miren, no se retiren, quédense aquí pendiente, porque mire, de esto vamos a hablar más con esta mujer power, de Manpower, Melissa Rivera, al regreso de este segmento.
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0: Ya estamos de vuelta aquí en este segundo segmento de Mujeres en Sintonía. Y mire, nos estamos enriqueciendo de esta información tan valiosa. Así que si usted está por ahí conectado, comparte este programa porque estamos hablando, mire, del potencial que tiene Puerto Rico, ¿me entiende? Para lo que es el reclutamiento. Y muchas veces nos levantamos por la mañana, Melissa, y vemos en las noticias que no hay trabajo, que no hay esto, que no hay lo otro. Y, ¿verdad? Y a veces yo digo que son los espíritus anticipadores de desgracia, que andan sueltos, ¿verdad? Cuando Puerto Rico es un lugar espectacular, todo el mundo lo dice, pues mira, nosotros no lo tenemos que creer también, y está, y yo lo veo desde el punto de la academia, lo ves tú desde el punto del reclutamiento, ¿verdad? Así que tenemos que tener más conversaciones como estas, conversaciones con yo les digo, las conversaciones con sentidos, con poder, con data, ¿verdad? Con intención, con propósito, de ver esos datos, ¿verdad? Que nos posicionan en un lugar donde el talento lo tenemos para mover el país.
1: Por supuesto.
0: Y aquí quiero hablar un poquito, ¿cuáles son esas profesiones, verdad, que vamos a ver crecer con mayor rapidez durante los próximos años? Vamos a decir 3 años. ¿Tienes algo de eso que decirnos?
1: Sí, sí tengo. Quiero empezar por un dato importante y tiene que ver con el hecho de qué impacto tiene la tecnología y la inteligencia artificial en el mercado laboral hoy día. Porque sí se dice, ay, se van a eliminar los empleos porque la máquina, la electrónica, la tecnología nos van a sustituir. Dos cosas. Uno, para cada tecnología nueva que se crean empleos nuevos para poder alimentarla y desarrollarla. Quiero dejar a un lado el mito de que la inteligencia artificial viene a sustituir las personas. La inteligencia artificial viene a acompañarnos. ¿Hay puestos de trabajo que se van a eliminar? Sí, pero son más los que se crean que los que se eliminan. Por eso es que cuando en el primer segmento nos decías sobre las microcertificaciones, ahí es donde es que está la importancia, porque tenemos que estudiar técnicas, procesos y nuevos avances para poder mantenernos relevantes. Se dice, y yo quiero decir este dato con toda la confianza de que soy una generación que no soy, ni tan siquiera soy una millennial, que quede claro. La inteligencia artificial va a sustituir al que no abrace
0: la inteligencia artificial.
1: Así que el tema dejó de ser un tema de tecnología a ser un tema humano. Nos toca hacernos así las mangas y decir, hacia eso voy a estudiar o me voy a desarrollar. Las carreras que tienen mayor demanda hoy día van por la línea de la ingeniería. Uno, ¿por qué? Porque la ingeniería no solamente se utiliza en el área de la construcción, se utiliza en la tecnología. Yo busco la ingeniería para nuestras líneas de manufactura, se busca para el IT position, se busca en todas las áreas. Dos, la mano de obra de Puerto Rico se mueve con volumen de talento. Todo lo que tiene que ver con tecnología está en pleno desarrollo hoy día también. Y la clase médica, que tanto tocamos ese tema aquí en Puerto Rico, son profesiones que hoy día y que de cara a un futuro cercano, me mencionabas 3 años, van a ser relevantes, van a ser importantes y tenemos que educarnos nosotros para crear los programas necesarios para desarrollar más estudiantes que nos puedan aportar a la demanda que se va a requerir en Puerto Rico, que desde ahora nos pasa, Silvia. Nosotros desde Manpower Group somos la primera compañía de reclutamiento que se estableció en Puerto Rico hace 68 años. Y cuando llegamos, yo siempre digo que el que trajo Manpower para Puerto Rico fue súper brillante, porque cuando empezaron a llegar la manufactura a Puerto Rico, la farmacéutica, alguien dijo, vamos a apuntar un Manpower. Pues, ¿qué pasa? Digo este statement previo porque hoy día mi volumen, un volumen importante, sobre el 40-50% de los trabajadores que se buscan hoy día son para mover la manufactura de Puerto Rico. O sea que sí se necesita ahí el volumen. Ahora, pero cuando nos vamos a la especialidad, talento especializado, por eso nuestra alianza es tan valiosa, necesitamos mucha ingeniería. La ingeniería en todas sus fases, en todas sus profesiones, dentro de lo que es la ingeniería, son bien importantes hoy día. ¿Y qué nos pasa cuando vemos que compañías importantes llegan a Puerto Rico? Pues nos preocupamos, porque llegan a llevarse el talento de Puerto Rico. Eso no es malo, porque tiene un tema de branding, de cómo nosotros educamos al talento de aquí. El talento de Puerto Rico es muy bien cotizado y es gracias a los programas educativos que nosotros tenemos.
10: Y te pregunto, Melissa, yo sé que es un reto porque cuando vamos a tocar el tema de salario, yo tengo que ponerme el sombrero de empresaria, pero también me tengo que poner el de la persona que va a ser empleada. Una de las situaciones que nos presentan hasta los propios estudiantes si deciden marcharse del país es porque han tratado de aplicar a un puesto local y el salario que le ofrecen uh-huh. es por debajo del que está en los Estados Unidos. Las circunstancias son completamente distintas. Pero yo creo que es un tema que hay que traer a la mesa para mantenernos más competitivos aún, porque tenemos el talento, queremos lograr los objetivos. Y yo voy a compartir una anécdota personal de hace muchos años en el municipio de Guaynabo, donde yo me reuní, ¿verdad?, con alguien allí que me decía, yo necesito pagar bien porque yo necesito el talento.
1: ¡Qué brillante!
10: Y a mí me asombró mucho eso. Y me decía, y ese talento, para que se retenga, hay que remunerarlo y hay que darle los beneficios que necesita, porque las metas que tenemos institucionales aquí en esta empresa, en esta institución, para poder servir, son grandes.
1: Silvia.
10: O sea, que no puedo... No, entonces, eso a mí me hizo mucho ruido desde... Y te estoy hablando de unos cuantitos años atrás, ¿verdad?
1: Dime cuántos años, porque ¿sabes qué? Esa persona con quien tú hablaste ese día está sentada en el escenario de hoy.
10: Eso
1: es hoy. Qué bueno que se viene pensando de esa forma.
10: Y entonces aplaudo, yo decía, eso. Qué bueno yo poder escuchar esto. Y veo que eso es lo que está pasando ahora. Ahora está pasando de que tenemos que volver a sentarnos en la mesa. Y entonces viene la otra parte, Melissa, de los retos económicos del país, donde las empresas están teniendo muchos retos de pagos, de seguro. Todo cuesta, la luz, el agua, el día a día. Entonces eso, pues todo el mundo pondera de ver qué es lo que está pasando. Luego vino el COVID, María, tantas cosas nos hemos reinventado. La tecnología vino a transformar, pero tener los mejores equipos y la mayor y mejor tecnología cuesta también. Pero entonces tenemos que sentarnos y pensar en dos cosas, creo, medulares, y quiero saber tu opinión. Una, invertir en la capacitación y desarrollo de carrera de nuestros empleados existentes. Tenemos el talento interno, debemos de capacitarlo. Y eso no se puede ver como un gasto, yo pienso que debe ser, es una inversión y alineada a los planes estratégicos y objetivos que tenga la industria, la empresa, el gobierno, lo que sea. Y dos, sentarnos a pensar si no es tiempo de ver un poquito el tema de los salarios, porque a veces tú ves que contratan a 5 personas para hacer lo mismo. Entonces, si hay uno que es bueno, pues entonces, ¿por qué no cogemos ese bueno? Lo capacitamos, le pagamos lo que hay que pagar y quizás nos economizamos 3 más. Y no es porque yo diga que no hay que reclutar más gente, hay que reclutarla, pero a lo mejor hay que compensar mejor a las personas o hablar de otro tipo de beneficios, porque se habla del flexi time, se habla de el trabajo híbrido, todas estas cosas. ¿Qué te parecen esas tendencias? ¿Te han traído esto los patronos a ti?
1: Sí, y quiero decirte que esos dos puntos que tocas son completamente válidos. Y quién no, vamos a ser muy sinceros y hablar desde la vulnerabilidad de que además de ser líderes como somos, también estamos empleados.
10: Uh-huh.
1: Somos también, estamos en el otro lado. Todos pensamos, queremos y anhelamos un salario más alto. Esa es la verdad. Pero también es una realidad que en el mundo donde nos encontramos hoy día, si miramos desde la parte de los empresarios, no necesariamente contamos con el capital para incentivar desde lo económico. Eso se vale. Sin embargo, hemos pensado en que el talento, principalmente el talento que está entrando al mercado laboral hoy día, estas últimas 2-3 generaciones, valoran muchísimo y valoran, lo quiero utilizar como un dato económico, valoran tanto como el salario económico, el salario emocional, que son tus beneficios. ¿Por qué? Porque ahora se necesita, necesitamos en el ADN de la gente que está entrando al mercado laboral un balance entre vida y trabajo. Y si no tenemos ese incentivo económico que ellos buscan y le decimos, candidato, quiero hablarte sobre los beneficios que hay en esta empresa. Miren uno que no cuesta mucho dinero en el P&L, por ejemplo. Nosotros por tu récord anual de salud, donde vemos que tú cumpliste con todos los seguimientos anuales, te vamos a regalar 2 días. El día que fuiste a hacer los estudios médicos es libre de costo y uno más por incentivo. Wow. Primero, ¿estás promoviendo qué? Que la gente esté salud. Saludable. Y segundo, le estás diciendo, me preocupo por ti. Yo me voy a querer quedar en un sitio donde se preocupen por mí. Acaba el otro. Este, me van a escuchar decirlo hasta mi último respiro. Todos los que somos padres, valoramos estar en el field day de nuestros hijos. Y si le decimos a nuestros empleados, tráeme pruebas de las fechas de los field day que ese día va por nosotros.
10: Wow.
1: Para tú poder tener un balance
10: calidad familiar. Calidad de vida y balance familiar.
1: Eso se valora. Empresas que pueden, aquí voy a ser honesta, no todos tenemos la estructura de una compañía que puede presentar un catálogo de beneficios, pero conozco una empresa, es multinacional, donde ahora tiene un catálogo de beneficios en vez de un beneficio impuesto. Y voy a decir rapidísimo. Yo vengo de beneficio de plan médico, vengo del beneficio del 401K, no sé, y algún otro. Pero imagínate si me dijeran, Melissa, estos son todos los beneficios de la empresa y según la posición que tú estás ocupando, tienes derecho a escoger 3.
10: Wow.
1: Y no necesariamente los impuestos. Pues tenemos las personas que están entrando al mercado laboral que va a preferir el plan médico de sus mascotas antes de FlexiTime, qué sé yo. O sea, vamos a temperar los beneficios a las necesidades. Y ahí tenemos retención, atendemos el 75% que hay de escasez de talento. Y por otro lado, Silvia, el punto uno que traíste. Nunca va a ser un gasto invertir en educación. Eso es una inversión valiosa, aunque la persona luego se mueva a otra empresa, porque se llevó la reputación de tu cultura. Y vamos a invertir. Si se quedan contigo, te ayudan a mover tus procesos y tus objetivos mejor.
0: El engagement. La gente es más leal. Porque mucho más leal. Cuando nosotros pensamos mucho, y ahí me siento muy orgullosa de decir, nosotros hemos lanzado 2 programas importantes en nuestra universidad ante la nueva visión de lo que es una nueva universidad, que eso es otro tema de quizás de otro programa, ¿verdad? Pero uno es el valor de nuestra gente. Y el valor de nuestra gente es que nosotros no podemos pretender querer llegar a unos resultados de matrícula o servicios a nuestros estudiantes si nuestra gente, esa gente a que sirve a esa población estudiantil, no está bien. No tiene tiempo de familia, ¿verdad? No está bien capacitada o sigue capacitándose para seguir teniendo un plan de desarrollo institucional. Y ahí se crea la Academia de Liderazgo y Capacitación a nivel de Recursos Humanos, la Oficina de Recursos Humanos, ¿verdad? Bajo su directora Ana Castellano, lidera eso. Y es porque estuvimos viendo esto mismo que tú estás diciendo, ¿qué cosas adicionales o diferentes? Ya la caja, ya no hay caja, ya hay que pensar.
1: Lo aprendí de ti, no hay caja.
0: No hay caja, no existen las cajas, así que hay que pensar qué son estos otros valores añadidos que podemos. Entonces, cuando la gente se siente reconocida, se siente que estás invirtiendo en ellos, en desarrollarlos y que los ves, le ves su potencial y dice, mira, vamos a seguir preparándote para entonces seguir elevándote, porque cuando se eleva uno, entonces los que vienen debajo se siguen creciendo, ¿verdad? Y seguimos robusteciendo lo que son los servicios. Y lo otro, que lo acabas de mencionar, la parte de la salud, en un programa que se llama Universidad Saludable. Tiempo que le tenemos que dar a las personas para atender su salud, ferias de salud, beneficios con nuestro plan médico y aliados hospitalarios para que puedan ir y atenderse. Eso es tan importante. Yo creo que has dado en el clavo, Melissa. Nosotros estamos cogiendo tus consejos también, porque a mí me encanta. Y a ustedes, patronos, que nos están escuchando, Fíjense cómo esta firma de reclutamiento pudiese haberse quedado meramente en identificar talento y reclutar y posicionar ese talento. ¿Pero qué está haciendo? Levantando data, compartiendo data y ampliando con esa información las oportunidades para todos. Y ahí es que yo creo que es que se hace país. El país se hace con gente que quiera compartir este tipo de conocimiento para crear oportunidades y seguir creciendo este 100 por 35, que ya todo el mundo nos está viendo, ¿verdad? Y a veces pues nos limitamos. Mi pregunta última para este segmento, quería saber, esa brecha que estamos enfrentando, si se puede decir así, ¿es en conocimiento, en experiencia o será de actitud? Te la puse ahí.
1: Sí, sí, Batear, esa es difícil. Yo creo que voy por actitud. ¿Tú sabes por qué? Porque si tú tienes una actitud hacia el conocimiento, vas y buscas educarte. Si tienes una actitud hacia desarrollarte y hacia poder aportar más, levantas la mano y estás en el ruedo. O sea, esto es un ejemplo vivo. Aquí estamos reuniendo al sector académico y al sector privado para hablar no solamente de cómo poder ingresar más estudiantes a la Universidad Politécnica o cómo nosotros podemos ayudar a más patronos. A todo el que nos escucha le estamos dejando saber qué vemos nosotros para que puedan buscar una manera de cómo mover su operación. O sea, es un tema de actitud. Para mí, en un 100%, no me citen porque no es manpower. Melisa, según mi experiencia y mis rodillas peladas, como yo le digo, es un tema de voluntad y
0: de
1: actitud.
0: Voluntad. Y qué bueno escuchar esto porque yo creo que tenemos muchas oportunidades. A mí me encantó mucho la dinámica que se dio en esa reunión. Y tengo que volver a decírtelo, Melisa, esos espacios que se abren para, número uno, compartir la data con nuestros amigos de los medios, los periodistas, para que tengan información de primera mano validada por expertos, sí, de cómo se están moviendo y poder atender estas entrevistas o poder comunicar la proyección del país de manera adecuada y dónde están esas áreas de oportunidades. Compartir la información con el propio gobierno de Puerto Rico, que parecería que no lo necesita, ¿verdad? Pero sí necesita, yo creo que necesita insumo de la academia, de la industria, de las agencias de reclutamiento, en cuáles son esos perfiles que nos van a hacer más asertivos para varias cosas. Uno, crear esos programas de incentivo o piezas legislativas que nos van a ayudar a promover, ¿verdad? Y atraer industria y talento. Esto es sumamente importante, ¿verdad? Ver cuáles son esas industrias de mayor potencial y que están creciendo y que tenemos que mirarlas de cerca para ayudarlas a que se retengan aquí también y seguir potenciando. Y lógicamente la comunidad, que hablamos de la comunidad a nivel de talento, de capital humano, de que sepan que sí hay oportunidades, porque a veces pues yo escucho mucho, mira, pues que no hay trabajo. Trabajo hay. Lo que pasa es, ¿verdad?, que hay un tema, como hablamos aquí, de actitud, de voluntad. Uno es, si yo soy el que estoy buscando, pues debo de ir preparándome. Si veo que he ido a algunas entrevistas y me han dicho, mira, quizás debes de mejorar en esto, o el puesto que estoy buscando necesita estas competencias. Porque yo creo que el tema de las certificaciones y las microcredenciales van a dar de qué hablar para la transformación del mercado laboral.
1: Vamos a tocar ese tema.
0: Vamos a tocar en el próximo segmento, Melisa. Sí. Me gustaría tocar ese tema porque yo creo que va a ser un jugador importante. Y ustedes que están ahí sintonizándose, no se retiren, que regresamos en breve con Mujeres en Sintonía.
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0: ¡Wow! ¡Qué mañana poderosa de este sábado! Y mira, y sábado primero de agosto, estamos empezando con información power de manpower. Y esta mujer power, Melissa Rivera, que nos está trayendo todas estas tendencias, ¿verdad? Y estamos analizando el mercado laboral. Y lo que me ha gustado, una de las cosas que admiro mucho de un líder es el sentido de humildad, de integración y de compartir data para beneficio de todos. Porque si Puerto Rico se mueve, nos movemos todos.
1: Por supuesto.
0: Así que eso de la actitud cuando cerramos el segundo segmento y el compromiso con el propósito es tan importante, ese junte de voluntades para lograr, ¿verdad?, que las cosas pasen. A veces estamos diciendo, pues no sé qué va a pasar, cómo va a pasar, o quién le toca, o estamos mirando desde las gradas. Y veo un junte de voluntades, ¿verdad?, aquí con estos espacios que se hacen para analizar estas tendencias, ¿verdad?, con la industria, la comunidad y el gobierno y la academia, para tener esos espacios de pensar en la caja que ya no existe, señores, y hacer, ¿verdad?, lo que hay que hacer, poner ese brazo firme y hacer un junte para sacar a Puerto Rico hacia adelante y retener nuestro talento. Y ahora, en este tercer segmento, vamos a hablar un poquito del futuro del trabajo, ¿verdad? Ellos recientemente también, el equipo Manpower, hizo un estudio basado en el Global Workforce Trends 2026. Y ese estudio hablaba, ¿verdad?, o identificaba 16 tendencias que están transformando el empleo, ¿verdad? Y a mí me gustaría ir profundizando, ¿verdad? Y puedes interrumpir y aportar con otras cosas también, Melissa, ¿verdad? Porque tú sabes que mi mesa es una mesa así que salga de nuestro corazón lo que estamos hablando, que es lo que le gusta a mi gente que nos sigue, ¿verdad? Que somos, damos el tema en arroz y habichuela, para que la gente se sienta cómoda y se lleve esto para beneficio. Así que quería hablar un poquito más de la inteligencia artificial, porque hablabas de los retos, ¿verdad?, que enfrentan a veces tanto el profesional como las compañías de sentir quizás un poco de los miedos, ¿verdad?, uh-huh. En cuanto a absorber o ¿verdad?, seguir capacitándonos en el uso de la tecnología, de la inteligencia artificial. Y voy a hacer aquí un segundito para felicitar en su cumpleaños a nuestra gran amiga Yulibet Alicea, otra mujer power que quien recientemente cumplió y quien es nuestra asesora, ¿verdad?, mujer power en los temas de inteligencia artificial y casualmente los temas de recursos humanos también.
1: Yo voy a ella siempre, pago por ella lo que sea.
0: Y siempre pues, nos ayuda con eso, así que un abrazo para ella que siempre nos está sintonizando.
1: Cumpleaños.
0: Así que te pregunto, Melissa, ¿cuál será el verdadero impacto, ¿verdad?, sobre el empleo en los próximos años que tú has visto? Quizás que a través de lo que habla esta tendencia o de lo que los propios patronos o en las reuniones que tienes, ¿verdad?, traen sobre la inteligencia artificial.
1: Bueno, primero que nada, Silvia, te quiero mencionar que la inteligencia artificial, que también fue parte de nuestro segundo segmento, es importante tocarla porque a más inteligencia artificial, más destrezas humanas se requieren. Entonces, parte de nuestro estudio que mencionabas, que son las tendencias laborales, Workforce Trends 2026, lo que nos dice es que de aquí al 2030, las habilidades que se requieren van a cambiar. Como así también venimos diciendo por mucho tiempo que lo que uno estudia hoy necesita ser actualizado, no queda obsoleto, pero necesita ser actualizado mínimo en 5 años. Por eso es que cuando mencionas tu programa en la Universidad Politécnica sobre certificaciones y microcarreras, lo creo, lo vivo y lo necesito como patrono del sector privado que me dedico a identificar talento. Por eso es que creo que estamos en un junte correcto y, como decías ahorita, primero de agosto, digamos que es un fresh start. Es que acabaron las vacaciones, nos toca volver a trabajar y deberíamos traer aquí en la mente el chip de qué voy a hacer diferente ahora que estoy regresando. Y las habilidades humanas. Ahora mismo, un tercio de los empleadores a nivel global afirman que las habilidades como el juicio ético, el servicio al cliente y la gestión de equipo son las más difíciles de automatizar.
10: Oh.
1: ¿Qué quiere decir eso? Quiere decir que si tenemos personas, talento, personas que forman parte de nuestros equipos de trabajo, que tienen buenas destrezas de servicio al cliente, de juicio ético o de gestión de equipo, son las que tenemos que velar, buscar, desarrollar más todavía. Y si estamos hablándole al talento, ¿por qué no nos sentamos a hacer una retrospección y un análisis de nosotros mismos y decir, ¿cómo están mis destrezas de servicio al cliente? ¿Cómo están mis destrezas del juicio ético? Un autodescubrimiento, Silvia, porque nuestro estudio lo dice. De aquí al 2030 las habilidades van a cambiar, pero las que no se automatizan son estas tres. Juicio, servicio al cliente y gestión de equipo. Llevémoslo. Así que cuando me habla sobre la IA no va a traer estos tres valores. Eso es uno de los primeros turnos, puntos que Punto. Quiero traer a esta ecuación. Segundo, a medida en que adoptamos la inteligencia artificial y esta sigue creciendo, ¿qué afirman los trabajadores? Los costos elevados, 34%. La preocupación por la privacidad de los datos es importante, 33% de los patronos no lo dicen. Y las brechas de esas habilidades que hay en la fuerza laboral y lo que se necesita inteligencia artificial está en un 30%. Es decir, vamos a necesitar y vamos a continuar requiriendo más tecnología y más inteligencia artificial, pero si no cogemos a nuestro talento ahora mismo y lo llevamos a la Universidad Politécnica, por ejemplo, a recertificarse, a aprender destrezas nuevas, pues vamos a tener una gran brecha entre lo que la empresa necesita por la adopción de la tecnología y lo que nuestro talento nos puede ofrecer. Eso es lo que se está viendo detrás de la inteligencia artificial.
10: Esto me lleva a preguntarte, ¿verdad? ¿Qué realmente entonces es lo que significa hablar de skill first? ¿Estamos dejando atrás la era donde el título universitario era suficiente?
1: Sí. Lo digo, no sé por qué lo dije tan bajito, porque es que es un sí de verdad bien grande. Sí. Talento educado es talento de mayor valor. No voy a quitar eso nunca y esa va a ser mi filosofía siempre. Hay que educarse. Ahora, ¿qué acompaña a la educación? Ahora sí que cobra un valor importante. El talento necesita educarse en lo técnico, en lo que se lleva a la universidad, pero nos toca como talento también aprender sobre destrezas humanas, nos toca a cómo comunicar efectivamente. Por eso es que creo también, Silvia, aquí me voy a ir un poco de la inteligencia artificial a una filosofía que tengo de vida, y es que si estamos ayudando al talento a educarse hoy día, ¿qué estamos haciendo para que cuando le toque irse al mercado laboral, después de haber estudiado lo técnico, esté listo para su primera entrevista? Por eso es que cuando Edith hablaba sobre las cifras de los estudiantes de la Politécnica, que cuando salen ya están empleados, y medirlo, todo lo que se mide, podemos actuar sobre el mismo. Eso es bien importante. Tenemos que educarlo en ambos procesos, lo académico y el acompañamiento para ese primer día, para esa primera entrevista, para que cómo se trabaja.
10: Y añade valor, porque hoy día estamos viendo a un estudiante, a alguien que tiene intención de estudiar, ajá, que está buscando, más allá de la marca de la universidad a la que quiere accesar, dos cosas importantes. Uh-huh. ¿Cómo voy a emplearme una vez que invierta en mi carrera profesional?
1: Sí.
10: Y experiencia. Conecto con el personal facultativo que está ahí, cuál es la diferencia que me va a ofrecer para yo poder hacer un balance entre emplearme en lo que voy estudiando, ¿verdad? Esa flexibilidad. Son otros estudiantes también. Y eso, este informe habla mucho, Melissa, de que las organizaciones están contratando cada vez más, como tú mencionabas, por las competencias, ¿verdad? Mm. Y no únicamente por las credenciales, por sus títulos universitarios.
1: Correcto.
10: ¿Qué recomendación le harías a la academia?
1: yo creo que lo estamos haciendo. Es una recomendación, es una continuidad a la recomendación que ya hoy en Puerto Rico lo estamos viendo, específicamente cuando mencionabas el estudio reciente donde tuvimos la oportunidad de escucharte desde la parte académica en nombre de la Universidad Politécnica, de unir esfuerzos, porque la academia necesita ayudarnos a poder dejarle el espacio al estudiante a que, además de lo técnico, busquemos, Silvia, yo no sé si curso o si a lo mejor talleres para hablar sobre habilidades también. O sea que en el currículum académico, aparte de tal profesión 101, 102 y continuidad, pues también pongamos las habilidades que tú crees.
0: Eso está más que importante hacerlo. Y por eso es que lo estoy trayendo, porque yo hoy aquí estoy en representación de, ¿verdad? Digo, yo soy Mujeres en Sintonía, ¿verdad? Pero ajá, mi otro sombrero es de la Universidad Politécnica. Pero también me ocupo, porque para mí la educación es algo importante. Yo pienso que un país educado no se somete, ¿verdad?, a todas las cosas injusticias que ocurren en la vida, ¿verdad? Ajá. Y en el mundo entero, no necesariamente en nuestro 100x35. Y nos da la oportunidad de posicionarnos, crecer, tener mejores ventajas de mejor salud, mejor seguridad, mejores oportunidades de techo seguro, tantas cosas que se pueden hacer, proteger a nuestra familia porque nos da un posicionamiento. Uh-huh. Y no necesariamente tiene que ser el que vaya a pensar yo que porque yo solamente tengo un bachillerato o tengo una maestría y no tengo un doctorado no voy a poder competir. Sí, ahora este tema de las microcredenciales y las certificaciones me parece que va definitivamente...
1: Y te permite competir,
0: te permite,
1: Silvia.
0: Competir. Y el patrón no se está abriendo a eso, porque antes el patrón no se abría. Si no tiene PhD, si no tiene 5 años, ajá, si no tiene 10 años en experiencia. Y eso es algo que yo creo que también tenemos que explorar. Si yo estoy buscando talento y el talento que se está graduando es bueno de todas las universidades del país, pues, señores, entonces hay que hablar un poquito de los internados para que ellos, mientras estén estudiando, pues tengan la oportunidad de hacer esos internados en la compañía, porque si yo me estoy graduando ahora, es imposible que yo tenga 10 años de experiencia, ni 5, porque me estoy graduando ahora, señor.
1: Pero ¿de dónde?
0: Pero un talento, y lo vemos en los capstones. Estos muchachos se prueban con sus proyectos de carrera, inmediatamente las compañías de los Estados Unidos vienen y se llevan ese talento, y eso es algo tan importante.
1: ¿Tú me dejas aportar algo? Y esto, para todos los que nos están escuchando hoy, no lo planifique. Te voy a contar una historia de éxito sobre tu universidad. Ayer hablabas con uno de mis headhunters, extraordinario recurso, y me dice, Melissa, necesito que me apoyes con algún estudiante que pueda acompañarme, ayudarme, por medio de una colaboración de internado. Y yo, pero por supuesto, claro que sí, vamos a buscar algún estudiante de recursos humanos. No, es que no lo quiero de recursos humanos, pero como que no, si eso es que nosotros nos dedicamos. No, me gustaría un estudiante de ingeniería. Yo no lograba, mira esto, deja que te cuente, yo no lograba entender, sin ser muy directa, por qué me estaba pidiendo un ingeniero si nosotros somos una firma de recursos humanos. Es que yo necesito la metodología, la filosofía, la atención de procesos que trae la carrera de la ingeniería. Silvia, para que tú veas, yo necesito un estudiante de la Politécnica seguramente para que me ayude a mover mi operación, a acompañar un headhunter con la mentalidad de ingeniería, de PMP probablemente, uh-huh, también, para poder ayudarnos a nosotros cubrir nuestras vacantes profesionales. ¿Cuándo tú habías pensado en eso? O sea, yo no lo había visto.
0: Qué poderoso, como estamos viendo, ¿verdad? Cómo las carreras se siguen transformando, ¿verdad? Cómo hay una necesidad de correlacionar profesiones para buscar un fin en común, que es bueno escuchar, ¿verdad?, que me estás diciendo esto. Muchas personas nos llaman para buscar casualmente ingenieros civiles o ingenieros industriales. La biomédica, la ingeniería biomédica, que una vez que tomas la ingeniería biomédica y luego te vas a la escuela de medicina, tú eres otro médico, porque estás transformando, estás creando una robótica, estás mecanizando también. Todo está evolucionando, Melissa. Y qué bueno poder tener poderoso informe de datos para sentarnos a la mesa, y más aún, y esto me están viendo que lo estoy enfatizando mucho, porque yo creo que cuando hay alguien que está haciendo algo bueno, hay que hablarlo hasta la saciedad, hasta que todo el mundo entienda qué es el camino correcto a seguir. Uh-huh. Y es el traer a la mesa a todo el mundo. Yo hice este informe de hallazgo, pero es para todos. sentémonos para todo. A ver cómo nosotros podemos hacer un mejor país.
1: Mira, hay veces, Silvia, cuando dices es para todo, tiene que haber un momento en el que dejemos a un lado el tema de la competencia y nos movamos a la colaboración. Sigue siendo con C, pero tienen diferentes impactos. Este estudio, Manpower Group lo crea, y quiero decirlo para que sientan una mayor confianza. Uno, cuando encuestamos, no tocamos a nuestros clientes. ¿Para qué? Para mayor transparencia. Cuando encuestamos, hacemos el estudio público. Somos una empresa pública, es público la información. Para todo el que en recursos humanos se dedique a la contratación, los datos que yo traigo pueden ayudar. ¿Y qué va a pasar al final? Contratamos más gente en Puerto Rico, se mueve el desarrollo económico, tenemos una mejor reputación y una mayor calidad de vida a nivel colectivo.
0: Yo creo que esto es una oportunidad para todos. Nos quedan bien 2 minutitos, pero quiero preguntarte, ahora vamos a hablar del componente gubernamental. Si tuvieras 3 cositas, rapiditas, que aconsejar al gobierno para fortalecer nuestra competitividad y preparar la fuerza laboral del futuro. Ajá. Dime esas 3 cosas, rápido.
1: Ok, la voy a hacer en una. Apertura, como la estamos teniendo con este programa, para permitirnos brindarle estos datos y que puedan tomar mejores decisiones. Uno, claridad, sigue siendo con C, que me permitan sentarme a mí, a cualquier patrono del sector privado, a contarle sobre nuestras experiencias, siempre y cuando sea con el ánimo desde el sector privado de aportar y no de quejarse, porque este es bien fácil también. ¿Cómo puedo aportar con mejores ideas? Si nosotros tenemos esa puerta abierta para enseñar nuestros datos y lo que estamos viviendo y traer soluciones, es como en los trabajos, no me vengas a traer un problema sin traerme una solución. Esa apertura para poder sentarnos y hablar sobre nuestra experiencia y qué haríamos, yo creo que sería mi recomendación principal para el sector gubernamental, pero también tengo que decir que nosotros lo vemos. O sea, cuando abramos en estos estudios, va el sector gubernamental, va la academia y va el sector privado. Pero esa sería la fórmula.
0: Gracias, Melissa, por esta hora de compartir todo ese entusiasmo que tiene Manpower de compartir data con estas 4 hélices, gobierno, comunidad, academia y el sector privado, para hacer un Puerto Rico mejor, traer más industria, crear más oportunidades de empleo y desarrollar a nuestro talento humano. Y ustedes que nos están sintonizando, compartan este programa que estuvo espectacular y búsquenos el próximo también programa 8 de agosto, que les tengo algo que les va a impresionar. Nos vemos en el próximo programa de Mujeres en Sintonía.
1: Feliz sábado.
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1: Muy, pero muy buenos días, amigos. Bienvenidos a nuestra primera parte del bloque musical sabatino, que es Revivir Recuerdos a través de la música en su programa favorito de hoy, mañana y siempre. Sí, por aquí, a través de WIPR 940 AM. Los mejores años de nuestra vida. Somos Emma Iris Santos Ramos y este servidor Enrique Quique Sayas, que ya estamos aquí en vivo y a todo color, esperando sus llamadas para complacerlos con sus canciones favoritas. A cargo del control radial, nuestro ingeniero Bruce Lee. Saludos, amigos. Y con ustedes, nuestra queridísima compañera, la bella, como le dice el amigo
2: Cruz.
1: Carol Cruz.
2: La niña bonita.
1: La niña bonita del programa. Bueno, bienvenida, Mayri.
2: Gracias, gracias, Quique. Y bueno, buenos días. Saludos a nuestros amigos y oyentes de los mejores años de nuestras vidas. Aquí dándole gracias a nuestro Padre Celestial, ¿verdad? Pues como siempre les digo, un sábado más aquí para atender sus peticiones a través del 787-777-0940 y solicitar sus peticiones musicales. Esperamos que las peticiones solicitadas puedan disfrutarlas.
1: Pues nada, aquí estamos siempre para servir.
2: Querido nieto, como siempre, el mejor, Bruce Lee.
1: Sí, señor. Nuestro aprecio siempre para él. Tremendo ingeniero, tremenda persona también. Gran compañero de labor.
2: Ese trabajo a la perfección.
1: Oh, sí. Ahí está. Y nada, esto ya empezamos. Y empezamos con una excelentísima cantante y actriz norteamericana, Doris Day. Recuerdo aquellos días famosos de los años 50, donde ella hizo unas grabaciones, unas películas excelentísimas. La recuerdo como si fuera. Cada vez la repiten a veces en la televisión. Se pueden ver a veces esas películas de ella y lo lindo que cantaba también. Es una petición que nos hizo nuestro amigo y hermano para Walfredo Jun, allá en...
2: Saludos, Walfredo, allá en Nebraska.
1: En Nebraska, sí, señor. Y esto, Doris Day falleció hace pocos años, falleció en el 2019, ya de 97 años al fallecer. Había nacido en 1922. Pero siempre la recordaremos con mucho cariño.
2: Siempre la recordamos.
1: Gran actriz y gran cantante. Cantaba mucho música como esta que ustedes escucharon ahora.
2: Tenía una voz.
1: Pillow Talk.
2: Una voz hermosa. Cantaba.
1: Así mismo. Uh-huh. Del compositor, déjame ver por aquí, Inés James and Buddy Pepper. Uh-huh. Qué bien. Pues nada, aquí estamos a sus gratas órdenes, esperando sus llamadas. Hombre, ya tenemos unas por ahí. Adelante. Estamos en el aire. Buen día.
2: Buenos días.
1: Hola.
3: ¿Aquí qué?
1: ¿Qué pasó, mi hermano Nel?

0: El amigo
1: en
0: Nel.
1: Batalla siempre, doña Emma y a Bruce Lee.
0: Gracias, gracias, Nel. ¿Cómo estás, Nel?
1: ¿Sí?
0: ¿Estás bien? Qué bueno.
2: ¿Todo bien? Ah, bueno, lo demás no importa,
0: ¿sí?
2: Hermano.
0: Creo que sí.
2: Cuéntame.
1: Sí, gracias a Dios ahí, fregando con el almanaque.
0: Con el alma, el alma. El almanaque.
1: Sí, sí, sí, sí.
2: El almanaque. Que contemplo todos los días. Bueno, siempre hay que mirarle una darle una ojeadita como quiera,
0: claro,
2: al almanaque.
0: Sí, seguro, seguro. Definitivo.
2: Bueno, Nel, ¿qué te traemos próximamente por ahí que quieres escuchar?
1: Todo se derrumbó.
0: Eso.
2: ¿Cómo? ¿El título?
1: Todo se derrumbó.
2: Ah, todo se derrumbó. ¿Y quién interpreta eso?
1: Eso es Rey La Paz, Rey de la Paz.
2: Rey de la Paz.
0: Rey de la Paz, sí.
2: Pues te lo traemos, trataremos de conseguir. ¿Te gustó Doris Day? ¿Te recuerdas de Doris Day, verdad?
1: Sí, sí.
2: Qué bien, hermano. Pues ya tú sabes.
1: Sí, claro, siempre. Que sí, sí, sí.
2: Me alegro. Sí. Hermano, siempre deseándote.
1: Ella salió en muchas películas.
2: Sí, muchas. Uh-huh.
0: Sí, hizo
2: muchas.
0: Mucha, hizo bastante.
2: Sí, cómo no. Uh-huh. Ganadora también de premios importantes y cantaba precioso.
0: Cantaba muy bonito.
2: Cantaba precioso. Todo este tipo de canciones pop que le llamaban.
1: Sí.
2: Ella la más adelante tengo una petición que la hice yo. Vamos a escucharla en otro número. Muy bonito también, que le va a traer grandes recuerdos a todos ustedes, ¿ok? Bueno, hermano, te deseamos siempre mucha salud.
1: Dios los bendiga a todos.
2: Gracias, y a ti también, hermano. Dios te bendiga a ti.
1: Mucha,
2: ¿okay?
1: Salud, que es lo principal.
0: Saludos.
2: Así mismo, hermano. Dios te bendiga. Amigos, vamos a continuar. Y la próxima petición la hizo el amigo don Rubén desde Cagua. Eso la envió a través de email. Ustedes a través de email ya les dio el teléfono para que se comuniquen con nosotros. Pero hay veces que estamos abundantes en llamadas y nos pueden escribir también a través de internet para hacernos peticiones, como hizo Rubén de Cagua. Escriben a Quique y su música. Todo corre en minúscula, pero Quique, en vez de Q-U, pone K-I-K-E. Quique y su música, @yahoo.com. Ahí también pueden hacernos peticiones musicales. Vamos a escuchar a Gilberto Monroy en esta petición que nos hizo don Rubén, y de Plácido Acevedo, Un Imposible Amor.

0: Un imposible amor. Siempre recordamos con mucho cariño a Gilberto Monroy y su excelente voz, un bolerista de primer orden.
1: Cantaba muy lindo y muchos boleros lindos que grabó.
0: Bello, bello, bello. Este sobre todo es un número tan lindo, tan lindo de verdad. ¿Tenemos llamada, hermano? Vamos a la llamadita. Adelante, estamos en el aire. Hola, buen día.
2: Muy buenos días.
0: Hola.
1: Ave María, Dios mío. Yo traje a esta mujer con la mente.
0: La trajiste con la mente.
1: Estaba aquí escribiendo el nombre.
0: ¿Cómo estás, amiga? Más que amiga, una hermana.
2: Gracias a Dios.
1: Segura, ¿cómo estás?
2: Ya tú sabes.
0: Bueno.
2: Este año de julio, pues ya llegué al noveno piso.
1: Ajá. Ay, Dios mío.
2: Y estaban aquí, pues, los hijos y los nietos, pero...
1: Uy, el noveno piso.
2: El 30 de junio falleció mi hermana Raya.
0: Ajá, sí.
1: Sí, exacto.
0: Caramba.
2: Ya tú sabes, pues fue una celebración agridulce.
1: Oye, pero eso, para ese noveno piso, usted tiene una mente excelente. Qué bonito, pues, hable, Clarito.
2: Con la ayuda de Dios, gracias.
1: Dios te cuide
2: Dios,
1: y te bendiga.
2: Pude,
1: Emma, Dios...
2: La puede atender. Pude con
1: ojalá
2: ella,
1: y cumpla por lo menos unos pocos más.
2: Aquí,
1: sí.
2: Pues hasta que el Señor dispuso.
0: Exactamente. Claro. Sí, claro. Todas estas cosas hay que dejarle en manos de Dios, porque no hay de otra. No hay de otra.
2: Tú mismo.
0: Nacemos para morir, para vivir primero y para morir después.
2: Y la cosa es que yo soy la mayor, ya, y los he enterrado a todos, no me queda ningún hermano ya. Yo era la misma.
0: Bueno, lo sentimos mucho, tú lo sabes.
2: El Señor me tiene ahí.
0: Lo sentimos mucho, hermano.
1: ¿Y cómo ha seguido, Mayra?
2: Pues nada, mira, ya me complaciste porque Gilberto Monroy era uno de mis favoritos.
0: Sí. Ah, mira, ¿verdad? Qué sí, casualidad.
2: Bueno. Yo fui a ver el último concierto que él dio.
0: No me digas.
2: Yo fui a verlo.
0: No me digas, qué bien.
2: Con su cigarrillito, tuvo cigarrillo.
0: Ah, sí, no lo soltaba.
1: El cigarrillo,
2: pero no lo alaba.
1: El cigarrillo no lo soltaba nunca.
2: Como pamuleto.
0: Así mismo.
1: Tarde y fumando, eso era él.
2: Sí,
0: cierto.
2: Sí, con su cigarrillito así todo el tiempo. Pero
0: cierto.
2: Yo fui a ver ese concierto de él.
0: Y, oye, y que no lo, es verdad, porque hasta en las entrevistas siempre andaba con el cigarrillo para arriba y para abajo.
2: No soltaba ese cigarrillo, no.
0: Así mismo, querida amiga.
2: Entonces tenía así un agua, decía, esto es agua, y se daba, se tomaba agua, pero decía, esto es agua lo que estoy tomando.
1: Ajá.
0: Así mismo.
2: Pues nada, lo sigo oyendo.
0: Gracias, mi bella.
1: Gracias siempre.
0: Cuídate mucho y te queremos, tú lo sabes.
2: Bien, ¿okay? Dios me lo bendiga.
1: Bye, bye.
0: ¿Cómo no? Vamos para la próxima petición. Y la próxima petición no la tengo muy, muy lejos, ¿no? La está aquí al ladito mío, de nuestra querida compañera.
1: Oh.
0: Ella tiene una paciencia que eso es, olvídese de eso.
1: La paciencia hay que tenerla siempre.
0: Porque nosotros somos los últimos.
1: Primero somos los
0: últimos. Primero van nuestros oyentes.
1: Primero son nuestros oyentes.
0: Este número fue grabado en 1982 por el Gran Combo. Ahí estaba ya, Charlie Aponte fue el que lo grabó. Es un número de Perín Vázquez que titularon, o se tituló, El Teléfono. Vamos a escucharla, una petición de Mayri.

0: Complacida nuestra queridísima compañera. Sí, señor. Bonito número ese. Muy bonito. Antes de irnos a la pausa, tenemos una llamada. Vamos a la llamadita primero y después nos vamos a la pausa. Adelante. Buen día.
1: Buenos días.
0: Hola.
2: Hola, buen día.
0: ¿Walfredo?
1: Ese es Walfredo.
2: Sí, señor. Walfredo Andrés.
1: Walfredo Andrés de Nebraska. ¿Cómo estás?
2: Desde Nebraska. Debo decir lo siguiente.
0: Venga.
2: Nebraska siempre hablamos de que tremendo frío, ¿verdad?
1: Ajá.
2: Bueno, pues hace 4 días. Aquí hubo una temperatura un poco alta.
0: Ajá.
2: Y la sensación térmica llegó a 48 grados Celsius.
1: ¡A rayo!
0: ¿Cómo fue eso? Pero tanto calor.
2: Era para cocinarse, ¿no? Lo dijeron aquí hasta donde yo vivo.
0: Ajá.
2: Que guárdense adentro de la casa y pongan el aire acondicionado.
0: ¡Guapiti!
1: El calor que hacía,
2: porque
1: me imagino.
2: Fue una cosa seria.
1: Yo me
2: Sin
1: imagino.
2: Embargo, ya ahora está fresco.
0: ¡Wow! Pero eso rompió un récord ahí debe haber sido, hermano, ¿verdad?
2: Sí, rompió el récord y además el récord mío también, porque yo como había estado en Ecuador, había estado allá con temperaturas de 40, pero no 40 yo estuve.
0: ¡Uepa! ¿Tú que eres bueno rapidito en eso, el 48 en Fahrenheit, cuánto es?
2: ¡Oh, 118 ¿Cómo? Por ahí!
1: Wow.
0: ¡Mi madre, santo Dios! Mío. Mi madre, como en el trópico, aquí es normal 100 o 90 y pico, por allí a veces es normal, sí, a veces sí.
1: Estos días se ha metido en
2: el 100 está cerca del 37, una cosa así, pero ya lo otro es muy serio.
1: Okay.
0: Wow,
2: bueno, ya escuché a Doris Day.
1: Sí. Qué bueno.
0: Estaba yo.
2: Quiero hacerte otra petición del ciclo de Doris Day.
0: Ajá.
1: ¿Qué?
2: Que ya va a cambiar un poquito el tema que como ella siempre llevaba, ¿no? Y es una canción que se llama The Way We Were.
1: The Way?
0: Repite.
2: The Way We Were. Es
0: The Way,
2: una canción que ella cantó mucho antes que Barbara Streisand.
0: The Way, como
2: del... Barbara Streisand la popularizó muchísimo.
0: The Way the We Were.
2: The Way We Were, sí, el modo en que nosotros éramos.
0: Okay. The Way We Were.
2: The Way We Were.
0: We Were, okay. Ahorita vas a escuchar por allí, yo la tengo ahí también con una petición que yo había pedido también, con qué será, que esa, sí. Esa misma, sí, exactamente.
2: Sí, esa toda la, bueno, recuerda que todo eso lo usábamos para aprender inglés allá, ¿no?
0: Así
2: ella,
0: mismo.
2: Ella tenía una dicción maravillosa y sobre todo sí. Para el oído del estudiante, ¿no?
0: Y que eran las dos cosas, cubría bien como actriz... Y como cantante,
2: sí.
0: Una voz dulce, mano, sabrosa, bien bonita.
2: Sí,
0: oye,
2: maravilloso.
0: Déjame decirte, ella no hace tanto que murió, hace apenas
2: 8 o 7
0: años más o menos. Murió en el 2019.
2: Sí, un poquito menos.
0: Sí, tenía 97 años al fallecer. Pero
2: sí, yo espero pasar de esa edad.
0: La aprovechamos mucho. Pues
2: ya
0: hermano, ya sabes que estamos aquí siempre a tus gratas órdenes. Y ya está anotado
2: sí.
0: Eso por ahí para traértela tan pronto la semana que viene. ¿Ok, hermano?
2: Ok, yo contando los días, estoy viendo que ya estamos en agosto.
0: Uh-huh.
2: Y vamos a ver si al fin en diciembre estoy allá.
0: Ok.
1: Okay.
0: Nada, después nos hablamos y nos ponemos de acuerdo para que cojan la fecha por ahí. Vos debes ir buscándola ya con tiempo se consigue mejores precios,
2: sí.
0: ¿Sabes?
2: Está bien.
0: Hermano, un abrazo. Te quiero mucho y ya tú sabes.
1: Gracias por tu sintonía.
0: Después te llamo.
2: Bueno, ¿Okay? ¿Ok?
0: Vale. Bueno. Vámonos a la pausa, mi hermano, y regresamos ahorita.
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0: Así es, de nuevo aquí en los mejores años de nuestra vida para complacerlos con esas melodías que tanto recuerdos nos traen a cada uno de nosotros. Y ahora, nuestra querida compañera, que hoy viene con algo que habíamos dejado un poquito de tiempo atrás, pero creo que volvemos de nuevo ahora.
1: Lo había dejado yo porque yo siempre lo traía todo a principio de mes, oración de principio de inicio de mes.
0: Adelante.
1: Dice, Padre Eterno, encomiendo este mes en tus manos. Te pido que cuide de mí y mi trabajo y mi hogar. Que tu sabiduría me guíe cada día, cubre a mi familia con el poder de tu Santo Espíritu. Líbrame de todo mal, en el nombre de Jesús, tu Hijo amado. Amén.
0: Amén. Qué bien. Gracias, Emairi, de siempre por tu empeño
1: sé que siempre los oyentes
0: y manteniendo la fe.
1: Escuchar la oración de inicio de mes.
0: Muy bien.
1: Una cosa muy bonita.
0: Felicidades, magnífico. Me alegro mucho de que vuelvas a traérnosla. Bien, y tenemos una llamada pendiente. Adelante, estamos en el aire. Buen día.
1: Buenos días.
0: Hola, buen día. Hello.
1: Víctor.
6: Hello.
1: Víctor.
0: Hola, buen día.
1: Víctor Rodríguez.
6: Buen día, Quique. Dios lo bendiga a todos.
0: Víctor.
1: Gracias, Víctor, y a ti también.
6: Víctor, sí, de acá, de Country Club.
0: Hola, hermano, bienvenido. Hola, qué bueno escucharte.
6: Gracias por su programa de siempre.
0: Gracias.
6: No tienen competencia, lo están oyendo por allá, por las mujeres que ya me llamaron. Pero les ¿dónde? Da trabajo como en el cárcel, pero... Gracias por el programa, Chiqui. Yo no tengo competencia, eso es verdad.
1: Ok.
6: Chiqui.
0: Cuenta.
6: Mira, yo me oyeron por otras estaciones. Estas cosas que tenemos, el movimiento de la tierra. Yo sugiero lo siguiente. Los portones, como lo ordené yo aquí, que tienen candado, no le pongan el candado, es un abierto, pero tienen que correr para el medio de la calle. Corran al medio de la calle, porque esos candados no se les pone el candado, o no se les cierran. Porque si usted ve cayendo en el techo, lo que está buscando la llave, lo mata a mí en una casa.
0: Ah, ya te entiendo. Sí, por seguridad, para propia, claro.
6: O sea que como aquí está el control remoto, un botón de hierro, pues hay dos portones pequeños, pues hay un candado en casa, aquí no se llega. Si usted ve movimiento a la llave, se que le caiga el plafón encima buscando la llave, ya está abierto y se va al medio de la calle. Si no, frente a un edificio de dos plantas, y el poste de la luz. Yo sugiero eso y eso es bueno.
0: Claro que sí, estoy de acuerdo contigo. Apoyo esa moción. Pero nada, mientras tanto, vamos a divertirnos escuchando música, hermano, ¿verdad?
6: Sí, oyendo música, yo oyendo también, Javier. Mira,
0: qué bueno.
6: 9:40. Y que, no, mira, si hay algo por ahí que tenga de Toña, la negra de oro.
0: Ah, ok, cómo no, tengo mucha música de ella. Mucha música, porque era una de mis favoritas.
6: Y también acompañado siempre, también acompañado con Maeri, Miss Universe.
1: Me mareo, Dios mío, eso me queda grande.
6: Oye, hay un individuo que está peleándola conmigo. Estamos peleando.
1: Ay, Víctor, gracias.
6: Qué lindo. Porque ella se ve que es bien amable.
0: Oh, sí.
1: Gracias, corazón.
0: Y una persona de mucha fe también.
1: Sí, no, eso no me puede, no me falta nunca, claro, la fe.
6: Ella tiene algo, nosotros tenemos algo en común.
1: Sí.
6: Yo escribo pensamientos, poemas, hecho canciones. Pues ella tiene algo de eso, que yo la oigo, eso que dice, caramba. Y si tú quieres estar feliz y saludable, cree en Dios.
1: Claro que sí.
0: Así mismo. Amén. Así
6: tú
0: mismo.
6: Crees en Dios, eres feliz y saludable.
1: Seguro que
0: así
1: sí.
0: Mismo.
1: Amén. Así es.
0: Así es.
1: Y la fe no la pierdo nunca. Eso es.
0: Así mismo, querido amigo Víctor.
1: Para mí.
0: Pues, hermano, tenemos que seguir adelante porque si no el tiempo se nos agota y ya tú sabes, hay mucha todavía para pasar todavía.
6: Ok. Dios lo bendiga a todos.
0: A ti también, hermano.
1: Gracias, Víctor.
0: Bye, bye. Piden.
6: Ok, bien, adiós.
1: Okay.
0: Bueno, vamos con otra salsa, una petición que hizo el amigo Germán de Aguas Buenas a través de email también, la mandó a través de email, y se trata de Frankie Ruiz con la Orquesta La Solución, que nos va a interpretar de Zulma Edith González, Bartolo.

0: complacido el amigo Germán allí en Aguabuena. Bartolo, Frankie Ruiz y La Solución. Tenemos una llamada. Adelante, estamos en el aire. Buen día. Hola.
1: Hola, hola, Quique Cruz de Carolina.
0: Ahí está, hermano.
2: ¿Cómo estás,
0: Dios
2: Cruz?
0: Te bendiga, hermano.
2: Gracias por la llamada.
1: Un gran saludo para ustedes. Dios les bendiga a los campeones, a los titanes de la radio puertorriqueña. En este día bonito y hermoso que estamos comenzando este mes de hacer la vida con muchas alergias.
0: Ajá. Y
1: muchos,
0: sí,
1: algunos problemas, pero para adelante, sí, pensando siempre en las cosas bonitas y hermosas. Y nada, en lo que usted nos trae, que es la alegría para el pueblo. Un gran saludo para ti, para la muchacha, la más linda del mundo, de Puerto Rico, qué bueno.
0: Así mismo, hermano, gracias, así mismo.
1: Gracias, oye, Quique, estoy pasando una alergia, pero voy para adelante, no podía hablar, pero estoy hablando con... No. Ay, va.
0: Tienes que cuidarte, hermano, ¿sabes? Y eso está, pero he hecho reto, por ahí está, sí, las alergias están botadas. Una cosa increíble.
2: Sara también.
1: Oye, Quique, un gran saludo también para Ortiz de Carolina. Ortiz, campeón titán, eres del pueblo de las colinas, de las lindieras del Trujillo, Trujillo Alto y Trujillo Bajo, el Río Grande de Loíza, el mimado de Julia de Burgos.
0: Oh. Óyeme, y ahí, oye, poquito más adelante te vas a escuchar tu Danubio Azul.
1: Adiós, ¿qué? Ese es el chacho, yo lo tengo en rumba, en el tipo cubano, que hay una orquesta cubana que hizo una maravilla de eso. Toda la música es bonita y hermosa. Y ahora estos muchachos de la música pues ligerita, lo que se llaman guaguancó, esas cosas, esos que se están graduando y vienen a la música pueblerina, han puesto esa música clásica, oye, en movimiento pueblerino, y lo linda que le queda.
2: Es hermosa,
0: ok, sí. Pues yo te la conseguí nada más y nada menos porque la Orquesta Popular de Austria, ya tú sabes, allá se compuso también.
1: María, Quique,
0: Johansson Strauss.
1: Con razón, don Mariano Aldao te decía al titán Quique, oye, Cruz.
0: ese
1: presento a Quique, yo soy un campeón, un titán.
0: Ese,
1: don Mariano me decía, sí, así es, Cruz.
0: Óyeme, ese me dio muchas clases a mí, las que tú no te imaginas, que hemos aprendido yo con ese hombre. Tú,
1: oye,
0: no tienes idea,
1: Quique,
0: ese era un general.
1: Quique,
0: de cinco estrellas.
2: Gracias, Cruz, gracias.
1: Mucha salud para que estén con nosotros, el pueblo los quiere, que le
0: bien
1: dé más tiempo.
2: Gracias.
1: La muchacha que está gobernando, que una orden ahí para que le dé más tiempo a la alegría del pueblo.
0: Mira, ¿qué te traemos para la próxima?
1: Bueno, tú sabes que todo lo que traigas tú es bueno. A mí
0: okay
1: me gusta toda clase de música. Tráeme de la que tú sepas que es buena y así por el estilo.
0: Okay.
1: Yo la escucho toda para poder hacer un análisis y quedarme entonces con la que yo elija y escoja. Y después
0: bien,
1: después,
0: hermano, bien.
2: Ok, sí,
0: un abrazo, te queremos un
1: oye,
0: montón.
1: Oye, Bruni, campeón, titán, estás en buenas manos, ahí está con Quique y la muchacha, Dios los bendiga.
2: Gracias, bien, mi amor, doctor, a ti.
0: Saludos,
2: también,
0: hermano, cuídate.
1: Ortiz, llama para acá, Ortiz.
0: Bien, amigos, tenemos que ir a la pausa, regresamos en breve.
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0: Sí, señor, aquí estamos de nuevo. Este servidor, Enrique Quique Sayas, y doña Emma, que es la que le toca el turno ahora. Sí, dígame.
2: Aquí tengo, pues, tengo que saludar a mi querida hija Lizzie, Lisette.
0: Ajá.
2: Que cumple años el próximo lunes 3.
0: ¡Caramba, caramba, qué bien!
2: Y a su hija, que es mi nieta mayor, Carla.
0: Muy bien.
2: Las dos cumplen el lunes día 3 de agosto.
0: ¿Qué? Eso
2: qué
0: siempre...
2: Es una casualidad, ¿verdad?
0: ¡Qué puntería!
2: Entonces, ¿qué pasa? Que mi hermana Milagros tuvo el 3 de agosto del 79 a su hija Xiomara, a mayor de Milagros. O sea que las tres nacieron el 3 de agosto.
0: ¡Wow!
2: Saludos, saludos y bendiciones para ellas.
0: Lizzie, muchas felicidades de mi parte también, y que cumplas muchísimos más, con mucha salud.
2: Me las cuide, me las dé mucha salud, y saben que la amo con mi vida.
0: Bien, pues es todo tuyo el micro. ¿Algo más tenías para...?
2: Bueno, de momento, poner aquí una reflexión.
0: Adelante.
2: Dice, defiéndete con la sonrisa, ataca con el silencio y vence con la indiferencia.
0: Ah, ya, tremendo. Amigos, vamos a, tenemos llamada. Vamos a la llamadita primero y después vamos a la petición. Adelante, estamos en el aire.
2: Saludos.
19: Hello.
0: Hello, adelante.
2: Plácido.
0: Hello, Plácido.
19: Soy yo, Plácido, Plácido. Plácido.
0: Hola, Plácido. Plácido, buen día, hermano. Qué casualidad. Plácido. Ahora, precisamente ahora viene tu petición también por allí.
19: Sí.
0: Gusto en oírte.
19: Estoy aquí todo vendado.
2: ¿A qué?
0: ¿Cómo? ¿Vendado?
19: Sí, porque me corté con la misma ventana abriéndola.
2: Ay,
0: Dios. Ah,
19: entonces voy a buscar algo y pasé la mano por el paso de la mano y tengo dos vendajes que, gracias a Dios, que fue pequeño los tajos.
0: Okay. Bueno, hace poco te caíste también.
2: También se cayó.
0: ¿Verdad?
19: Sí,
0: me acuerdo.
19: La caída, y esperando la muchacha que me traiga el alimento, pero no quiere subir arriba, porque yo no puedo estar bajando y subiendo. Si bajo y subo y de momento me coge el elevador abajo, tengo que subir la escalera y yo no puedo subir la escalera como estoy.
0: No.
2: Hay que tener cuidado, mucho cuidado.
0: Ay, bendito Plácido, caray.
19: Pero nada...
0: Hermano.
19: Lo que me pongas ahora para la semana que viene, no sé cómo lo vas a coger, pero quiero... Se titula La Esposa Muerta por Ramito, porque es el día de la esposa mía.
2: Ajá.
0: Bueno, ok. Se te aprecia, hermano. Se te quiere mucho. Pues
19: cuídate. Mira, el teléfono tuyo está dañado, porque te llamó una cuanta vez y lo que me sale el buzón.
0: Ah, perdóname, eso no lo vi. Bueno, después, mira, si tú quieres, lo que hacemos es una cosa. Por casualidad, ahora no lo deja al aire, pero déjaselo para que Bruce Lee, no vamos a colgar, para que coja el numerito tuyo, para yo después llamarte y preguntarte a ver. Porque a lo mejor es que yo no he recibido nada tuyo. Pero para verificar, yo te llamo. Ok, hermano, ¿está bien?
19: Pues está bien, cuídate.
0: Tú también.
19: Y, Igual Iris y todo lo demás.
0: Ok, gracias, hermano. Ya tú sabes, cuídate mucho.
2: Se cuida de esas caídas.
0: Pues nada, precisamente vamos a complacer a nuestro queridísimo Plácido, que nos estaba, ahora acabamos de hablar con él. Y él nos había pedido esta ranchera bien famosa que la canta Pedro Infante. Carta a Eufemia. Vámonos.
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0: señor.
1: Ahí teníamos, sí, señor, Pedro Infante, otro que no olvidaremos jamás, jamás, jamás. Bello número. Y vamos a la llamada que tenemos pendiente por ahí primero. Adelante, buen día.
2: Buenos días, Quique y Esmaíri, saludos.
3: Buenos días, ¿con quién hablamos?
2: Alberto Irizarri de Barcelona.
1: Hola, Alberto, ¿cómo está usted?
3: Alberto Irizarri.
1: Sí.
2: Sí,
3: ok, ¿cómo estás?
2: Muy bien.
1: Gusto en oírle.
2: Saludos a ti, también saludo a Bruce Lee.
3: Se me fue.
1: Ah, él está escuchándote ahí. Y gracias.
2: Pues, sí, pero gracias por la programación.
1: Ajá. Qué bueno, hermano.
3: Qué bueno.
1: ¿Tenía algo para pedirnos? ¿Alguna grabación específica?
2: La semana pasada, porque la semana pasada hubo programa de ustedes. Yo pedí una de Manuel Benco, El alma desnuda.
1: Ah. Pero ese número, a ver la que yo tengo aquí, no, esto era, sí, Ven con el alma desnuda. Esa, vamos a ver, porque esta la tengo allí, pero falta un poquito todavía para ella, pero lo tengo ahí pendiente, ¿sabes?
2: Está bien.
1: Ok, vamos a ver si da tiempo ahí para terminarla, pues esa sí. Fue una de las últimas que cogimos ese día. Y entonces, sí. Pues, esto va en el orden de las mismas llamadas que ustedes nos hacen. Pero la tengo pendiente para, si no es hoy, la va a tener que escuchar de las primeras, entonces, la semana que viene, ¿ok?
2: Está bien, ¿cómo no?
1: Cómo no, hermano, pues, siempre a sus gratas órdenes, ¿ok?
2: Está bien, gracias.
1: Feliz día. Bueno, vamos con la próxima petición que tengo aquí. Esta es una petición que hice yo. Y se trata también, como habías dicho hace un ratito, de Doris Day. Y la orquesta de Fran de Boll and his orchestra. Vamos a escucharle en esta canción, que el título es Whatever Will Be, es una película también, y ¿Qué será? Será, que la canta en parte en español también. Vamos a escuchar a Doris Day de nuevo, para todos ustedes. Adelante.

0: Espero que les haya gustado esa selección que hice con Doris Day también. Bueno, y esto, el tiempo ya, pues, se nos está agotando, pero quería
1: Antes de irme,
0: comentar
1: ¿verdad? Pues
0: algo.
1: quiero enviarle un saludo con mucho cariño a nuestra amiga Andreita Márquez, que
0: Ah, caramba, Andreita,
1: siempre está en
0: saludos.
1: sintonía, y allá en Nueva York, Andy del Cielo, que estoy segurita que siempre nos escucha.
0: Oh, sí, ahí ya mandó tu
1: Le
0: mensaje ahorita.
1: falta a su esposa, y Ana,
0: Y a su bebé,
1: y a
0: a su nena,
1: Sophie
0: a
1: y
0: su
1: la
0: niña,
1: nena.
0: a la nena, sí.
1: Dios los cuide y siempre les dé mucha salud.
0: Gracias siempre por escuchar nuestro programa y nos ayuda también a buscar la melodía también.
1: Sí,
0: ¿Y dónde pues?
1: Andy aporta también mucho.
0: Aporta también.
1: Aporta mucho también.
0: Bueno, mis queridos amigos, pues vamos a cerrar el programa con este bolero que canta Héctor Lavoe y que lo compuso Arquímedes Arci. Vamos a complacer al amigo Nel en Río Piedra con Héctor Lavoe y con esta nos despedimos hasta la próxima semana. Pero no se me vaya nadie, que por ahí viene Cuba y su música. Y el título es Consejo de Oro para ti, Anel Héctor Lavoe. Vámonos.

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Bien, mis hermanos y señor, y saludos, soy Enrique Quique Sayas con otro programa más del bloque musical sabatino, esta vez Cuba y su música, ya con 16 años. 16 años, se dice muy rápido, pero ha pasado el tiempo. Gracias, gracias, gracias por aquí por WIPR 940 AM. Cuba y su música es un programa informativo dedicado con mucho cariño y esmero a todos los amantes de la música popular cubana. Y abrimos el programa del día de hoy y desde Lima, Perú, nos llega este grupo Abán y su Timbón con el ritmo cubano de la timba.

que nos ofrecieron del compositor también cubano Francisco Céspedes, Vida Loca. Vamos a continuar. Y le toca el turno a Abelardo Barroso D'Argeles. Fue un sonero de gran estirpe, legendario intérprete de la música cubana, que nació en la barriada Cayo Hueso, allá en La Habana, Cuba, y era una cuna de rumberos y soneros famosísimos. Y él, ahí en esa barriada nacieron muchos, muchos artistas cubanos. Él nació en septiembre 21 del 1905 y falleció en 1972. Pero oigan esto, para 1954, por recomendación de Benny Moré, lo invitó a grabar con una nueva orquesta que acababa de contratar, La Sensación, que dirigía Rolando Valdés. De ese álbum sacamos este montuno de Juan R. Sánchez, y que lo grabó precisamente acompañado de Miguelito Cuní, que fue otra gloria cubana. Vamos a escucharlos en Lo que la vida enseña. Vámonos.

Amigo, sí señor. Y continuamos escuchando buena música cubana. Y ahora les traemos a Consejo Valiente Roberts, mejor conocido por Acerina. Tenía su propia orquesta. Él nació en Santiago de Cuba en 1899 y falleció en la Ciudad de México en 1987. Vivió muchos años allá. Y él nos va a interpretar uno de los danzones junto a su orquesta, pues la dirigía, más famosa de Cuba, y que escribió el gran Eliseo Grenet. Y ese danzón es La Mora. Vamos a escucharlo.

Bien, amigos, y ahora para cerrar este primer segmento de Cuba y su música, escuchen esto. Para 1953 se graba este mambo en plena década donde ese ritmo era el baile por excelencia en todo el mundo. Lo compuso Ramón Cabrera Pavón Argote y lo cantó el grandioso Benny Moré, esta vez acompañado por la orquesta de Ernesto Duarte. El título, Miguel. Vámonos con Miguel.

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Ritmo, cadencia, melodía, lo más selecto de la música cubana, escogida con mucha dedicación y esmero por aquí por WIPR 940 AM, la emisora del pueblo de Puerto Rico. Y abrimos este segundo segmento de Cuba y su música con Bienvenido Granda, al que llamaron el bigote que canta. Y estaba acompañado, por supuesto, de la Sonora Matancera, y nos interpretó el guaguancó a bailar. Vamos a continuar. Y hablemos de alguien muy querida y muy recordada siempre. Se trata de Blanca Rosa Gil, también conocida como la Muñequita que Canta. Es una insigne cantante de bolero y ella nació allá en Perico. Perico, en la provincia de Matanzas, es un pequeño pueblo. El 26 de agosto de 1937. Su estilo emotivo y apasionado dejó una huella perdurable en la música latina. A lo largo de su carrera, Blanca Rosa Gil grabó un amplio repertorio de discos y participó en diversas producciones teatrales y televisivas. Reside en Puerto Rico hace varios años ya. Va a cantarnos de Alfredo Figueroa Carrillo y acompañada de los Montemar, ¿Qué tú has hecho de mí?

Escuchan Cuba y su música desde el estudio Mariano Artau, aquí en WIPR Radio 940 AM. Y dedicamos este programa a todos los amantes de la música cubana. Continuamos con más y buena música de Cuba de ayer y de hoy. Lo próximo es la orquesta Son 14. Esta se fundó en Santiago de Cuba en 1977 por el vocalista Eduardo el Tiburón Morales, nacido en 1935, y el pianista y director musical Adalberto Álvarez. De su álbum Y se baila así, de 1995, nos van a interpretar este son de Gerardo Martínez. Elena, la cumbanchera, vámonos.

Bueno, amigos, y vamos a cerrar este segundo segmento de Cuba y su música con el dúo Cabrizas Farash. Este dúo fue formado por Irene Farash, nacida en Caibarien, de padre músico, y por Jesús Cabrizas, natural de Matanzas. Se integró este dúo en la década del 50 del pasado siglo XX, allí en La Habana, y comenzaron a presentarse en radio, televisión y teatros. El repertorio del dúo Cabrizas Farash se enmarcó más bien en temas de la tradición trovadoresca cubana, como por ejemplo esta canción Son, del compositor Sindo Garay. Escuchemos Neurosis, una belleza. Escuchen.

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Soy Enrique Quique Sayas y escuchas Cuba y su música, donde te ofrecemos todos los diversos géneros musicales cubanos, desde el son y el danzón hasta la timba y el zongo. Abrimos este tercer y último segmento de Cuba y su música y escucharon a la Afro Cuban All Stars. Ahí estaba cantando Manuel Puntillita Licea y esta guajira son de Cheo Marchetti, Amor Verdadero. Vamos a proseguir. Vamos a proseguir y el turno es para René Cabel, que fue un cantante cubano de la primera mitad del siglo XX, cuyo verdadero nombre era René José de Jesús Cabezas Rodríguez, considerado uno de los mejores grandes boleristas de todos los tiempos. Se destacó en Cuba y también en Colombia. Y esta vez lo va a acompañar la orquesta de Rafael Muñoz con este bolero grabado, esto fue grabado en 1945 y lo escribió Osvaldo Farrés, Para que sufras. Escuchen qué bello el bolero.

Bien, amigos, y ahora vamos a recordar a nuestras gordas de oro y de los grandes éxitos de Mirtha Silva. Tenemos este mambo que escribió Pepe Delgado y que ella grabó en Cuba junto a la orquesta de René Toussaint en 1946. Años antes, había grabado este mismo número. La Argentina, famosa por sus tangos y sus canciones, sí señor. Y vamos a escuchar de, como les dije antes, de Pepe Delgado, El Tumbaíto.

Queridos radio oyentes, es hora de despedirnos hasta el próximo sábado a las 12 en punto de la tarde, cuando volveremos a presentarles otro programa más de Cuba y su música. Soy su animador y productor, Enrique Quique Sayas, deseándoles siempre paz, felicidad, amor por sus semejantes y sobre todo escuchar siempre buena música por aquí por WIPR 940 AM. Y los dejamos con la vieja trova santiaguera, que recordamos que se fundó en Santiago de Cuba en 1994 por añejos músicos cubanos. Hoy escucharán esta conga que la compuso y canta el tresista, o tresero como dicen en Cuba, el grupo del grupo Reinaldo y el Resuelo, al que le llamaban Rey Caney. Y para que gocen todos, vámonos. Buenas tardes.

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1: 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Ahora pasamos de inmediato con los sorteos de esta tarde. Iniciamos con el Guaybo. Adelante. Y el número ganador del Guaybo en la tarde de hoy es el 5. El 5. Nos movemos para el sorteo del Pega 2. Vuélete en mano y mucha suerte, Puerto Rico. Primer número. Es el 5. El 5. Segundo número. Es el 1. El 1. El número ganador en el Pega 2 es el 5-1, el 51. Continuamos, mi gente, con el sorteo del Pega 3. Mucha suerte a todos y por ahí viene el primer número. Es el 1. El 1. Segundo número. Es el 8. El 8, tercer número. Es el 7. El 7. El número ganador en el Pega 3 es el 187. El 1, el 51. Continuamos, mi gente, con el sorteo del Pega 3. Mucha suerte a todos y por ahí viene el primer número. Es el 1. El 1, segundo número. Es el 8, tercer número. Es el 7.

0: Es el 6. El 6, segundo número. Es el 0. El 0, tercero número. Es el 0. Repite, el 0. Último número en pega 4. Es el 3. El 3. El número ganador en el pega 4 es el 6003, el 6003. Muchas felicidades a todos los que acertaron sus jugadas. 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Recuerde que tiene una cita con nosotros a las 9 con los sorteos nocturnos. Que tengan todos una excelente tarde.
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Muchísimas gracias, México. Que Dios nos bendiga.

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6: Buenas noches, damas y caballeros.